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11: Hola, soy Kila Castillo. En los próximos segundos te presentamos los hechos más importantes que marcan la agenda de hoy.
12: Le saluda Alexis Ponce.
11: Congreso juramenta comisión que evalúa candidatos a Contralor. El Congreso de la República juramentó a los integrantes de la Comisión de Postulación para Contralor General de Cuentas tras alcanzar el quórum requerido. La juramentación se realizó luego de que el presidente del Congreso, Luis Contreras, solicitó a los jefes de bancada convocar a los diputados. La comisión evaluará a los aspirantes y entregará una nómina de 6 candidatos.
12: CC ordena no cerrar el vertedero de AMSA. La Corte de Constitucionalidad otorgó por unanimidad un amparo a favor de las municipalidades de Villanueva, Matitlán y San Miguel Petén. El tribunal ordena al presidente Bernardo Arévalo, al Ministerio de Ambiente y a AMSA no cerrar el vertedero ubicado en el kilómetro 22 de la ruta al Pacífico, permitiendo a las comunas seguir utilizándolo.
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6: Decía el cardenal Newman, un caballero es aquel que nunca inflige un dolor. Y es que es cierto, porque en el trato con los demás hay que intentar ser cortante, distante o hiriente. Existe un medio, tal vez el mejor, de suavizar tus relaciones con los otros y hacerlas no solo soportables, sino hasta cierto punto gratas. Y ese medio es cuidar los detalles de cortesía, pequeños gestos de amabilidad y de buena educación que nos ayudan a estar como sintonizados. Eso es vivir cerca de los demás, haciéndoles la vida agradable, y eso es vivir cerca de Dios.
7: Soy el Padre Juan Carlos de HablarConJesús.com para Globo 98.9.
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9: Hola, soy Kila Castillo. En los próximos segundos te presentamos los hechos más importantes que marcan la agenda de hoy.
10: Les saluda Alexis Ponce. Obras de la línea 2 del Aerometro iniciarán a finales de agosto. La línea 2, que conectará el Molino de las Flores en Misco con el complejo Trébol, comenzará a construirse en las próximas semanas. El primer frente de trabajo estará en el área del Trébol. La construcción de la estación 5 está prevista para iniciar a finales de agosto o principios de septiembre.
9: Ministerio de Gobernación y Policía Nacional Civil refuerzan seguridad para las fiestas de agosto. El viceministro de Seguridad, Roberto Solórzano, se reunió con directores de la Policía Nacional Civil y del Ministerio de Gobernación para fortalecer los planes de prevención del delito ante las próximas fiestas. Se acordó intensificar los operativos en rutas principales y zonas de mayor incidencia delictiva con el objetivo de garantizar la protección de la población durante agosto y septiembre.
10: Fiscalía pide 22 años de cárcel para alias Stewart. El Ministerio Público solicitó al Tribunal Décimo de Sentencia Penal una pena de 22 años de prisión contra Marvin Estuardo Alfaro Bravo, alias Stewart, señalado por los delitos de narcotráfico. La Fiscalía pide 10 años por facilitación de medios, 6 por lavado de dinero y 6 años más por asociación ilícita.
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4: A continuación, pausa para el alma.
5: A veces podemos quedar atrapados en nuestras propias necesidades y deseos y podemos olvidarnos que hay otras personas a nuestro alrededor que pueden ser lastimadas o ofendidas por nuestras palabras o nuestras acciones. Ser considerado significa tomarse el tiempo para pensar en cómo se sienten los demás y ponerse en su lugar, buscando implementar el famoso ganar-ganar. Sonreír, mirar a la gente a los ojos, es una de las formas más simples de difundir la bondad. Y además es gratis. Sé generoso, auténtico con tu sonrisa. Este sencillo gesto puede alegrar tu día y las de las personas en tu entorno. Una manera de ser generoso es abrir o mantener las puertas abiertas para que otras personas pasen. Ofrece tu ayuda si ves a alguien con las manos ocupadas o una persona que está cargando muchos objetos. Hay cientos de formas de ser considerado y de hacer que los demás la pasen bien. Y cuando lo haces, te vas a dar cuenta que también tú lo pasas bien.
6: Soy el padre Juan Carlos de HablarConJesús.com para Globo 98.9.
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5: Algunas veces he escuchado esta expresión que dice, moriría por mis hijos. Pero la pregunta realmente de fondo es, ¿vivirías por ellos? O sea, ¿cambiarías malos hábitos por ellos? ¿Sanarías tus heridas de la infancia por ellos? ¿Te transformarías por no transmitirles tus miedos e inseguridades a ellos? ¿Aprenderías a gestionar y a expresar tus emociones de manera más saludable por ellos? ¿Dejarías los gritos, las amenazas, las humillaciones, las burlas y las manipulaciones emocionales por ellos? Tus hijos no necesitan que mueras por ellos. Tus hijos necesitan que vivas por ellos y que estés dispuesto o dispuesta a aprender a crecer junto a ellos. Tus hijos no necesitan que seas perfecto o perfecta. No necesitan de eso. Necesitan que crezcas con ellos.
6: Soy el padre Juan Carlos de HablarConJesús.com para Globo 98.9.

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5: Goethe, el gigante de la literatura alemana que escribió el Fausto, reconocido y amado en vida, confesó que a sus 82 años solo había experimentado un cuarto de hora de auténtica felicidad. ¿Cómo pudo alguien que alcanzó la cúspide de la fama en vida, la gloria de ser aclamado en todas partes a las que asistía, hallar tan poco gozo en su vida? Quizás Goethe puso su corazón en el lugar equivocado, porque al final la verdadera felicidad no se encuentra en las manos que nos aplauden, ni en los placeres que nos consumen, sino más bien en las raíces profundas de un alma que busca a Dios. Vivir en sintonía con él es el único camino que, sin prometer un cuarto de hora de dicha, nos da la promesa de una alegría que no se acaba.
6: Soy el padre Juan Carlos de hablarconjesús.com para Globo 98.9.
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Inguat te da la hora. Las 9:03.

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Inguat te da la hora. Las 10:02.

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Inguat te da la hora. Las 11:02.

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0: 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Inguat te da la hora. Las 12. Con 3 minutos.
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0: 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Las 13 horas con 3 minutos.
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Las 14 horas en punto.

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Las 15 horas en punto.

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0: 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Las 16 horas con 2 minutos.
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0: 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Las 17:02.
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